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2: Esta semana, México está viviendo algo muy especial para toda una generación de fans. Después de conquistar la Ciudad de México el año pasado con Stairway to the Sky Tour, su primera gira como solista, Zayn Malik regresa a nuestro país con The Conical Tour, una gira que no solo marca su regreso a México, sino también un momento histórico. Monterrey y Guadalajara lo reciben por primera vez en toda su carrera, algo que ni siquiera ocurrió durante la era de One Direction.
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En este especial de Zane, a través de toda la cadena Match FM, la historia comienza en Bradford, Inglaterra. Corría el año 2010, y con apenas 17 años, decidió audicionar para The X Factor interpretando Let Me Love You de Mario. Ese momento cambiaría su vida para siempre, porque aunque fue eliminado como solista, los jueces vieron algo distinto, y decidieron unirlo con Harry Styles, Louis Tomlinson, Liam Payne y Niall Horan. Así nació One Direction.

Lo que comenzó como una apuesta dentro de un reality rápidamente se convirtió en uno de los fenómenos musicales más grandes de la última década. Y dentro de ese fenómeno, Tain siempre destacó por algo muy particular: su voz. Con una influencia marcada por el R&B, era quien entregaba algunos de los momentos más intensos y memorables del grupo. Por eso, en este especial de Zayn, volver a esta etapa es volver al inicio de todo.

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del 2015 llegó uno de los momentos más inesperados para las Directioners, las fans de One Direction. Un 25 de marzo, Zayn anunció oficialmente su salida de One Direction. Para muchas parecía el final, pero para él era el comienzo de algo nuevo. Dejar atrás una de las agrupaciones más exitosas del planeta no era poca cosa, pero este especial de Zayn nos recuerda que a veces soltar también es crecer.

En 2016, a tan solo un año de su salida de One Direction, Zayn lanzó Mind of Mine, su primer álbum como solista, y el mundo entendió que esto iba en serio. Pilot Talk debutó directamente en el número uno de Billboard Hot 100, convirtiéndolo en el primer ex integrante de One Direction en lograrlo con su debut. Después llegaron éxitos globales como Dust Till Dawn junto a Sia, una canción que superó los 2,000 millones de streams y confirmó que Zayn había encontrado una idea.

Zane siempre ha sido un artista en constante evolución. Eso se escucha en cada etapa de su música. Desde Mind of Mine en 2016, donde redefinió su sonido, pasando por Icarus Falls en 2018, una etapa más ambiciosa y experimental. Nobody is Listening en 2021, mucho más introspectivo. Y Room Under the Stairs en 2024. Probablemente su álbum más honesto hasta ese momento. Y ahora en 2026, Zane abre un nuevo capítulo con Conaco, su quinto álbum de estudio. Un proyecto que da nombre a la gira que hoy lo trae de regreso a México y que confirma algo importante. Zane sigue escribiendo su historia a su propio ritmo.

2026 representa un nuevo capítulo en la historia de Zayn Malik. Monterrey y Guadalajara forman parte de esa historia por primera vez. Y eso convierte esta gira en algo todavía más especial. Más de 15 años después de aquella audición de The X Factor, Zayn sigue demostrando que la evolución también puede ser una forma de permanencia. Esto fue el especial match de Zayn Malik a través de toda la cadena Match FM.

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2: Hello, hello. ¿Cómo estás, Matcher? Nuevamente tú y yo ya nos escuchamos en este especial de Saint Malik que estamos cerrando. Y bueno, ¿qué tal te pareció? Al fin conociste a Saint Malik, si es que no lo conocías, exintegrante de One Direction, uno de los amores de mi vida. Y bueno, yo soy Carla Márquez. Bienvenido, bienvenida. Feliz viernes en Match. Yo soy tu Directioner de confianza. En dos rolitas, tú y yo vamos a platicar de que hoy es el aniversario del debut de Taylor Swift. Espero sigas disfrutando, que el día de hoy te diviertas. Hay un gran clima en la ciudad, que llegues con bien a casita y te acompaño con la mejor música. Match FM. 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

¡Feliz viernes en Match! Nosotros continuamos aquí en Match 97.5 más Pop. Conéctate, sigue disfrutando. Ella fue Taylor Swift con The Fate of Ophelia. Y ahora un gran aplauso para Taylor Swift porque el día de hoy se cumplen 20 años del debut de Taylor Swift. Yo soy Carla, tu directioner de confianza y también tu Swiftie porque amo a Taylor Swift. Y déjame te cuento, Taylor Swift oficialmente lleva 20 años en la industria porque el 19 de junio del 2006, ella tuvo su primer sencillo, Tim McGraw, que básicamente una Taylor de 16 añitos lanzó una canción y a partir de ahí, oye, qué increíble que Taylor Swift, a pesar de que lleva 20 años en la industria, ella sigue manteniéndose en la cima absoluta. O sea, de verdad, Taylor Swift, ella misma es su competencia. Y bueno, cada año ella sigue demostrándonos que es la mejor artista, ganando premios, vendiendo la mayor cantidad de boletos en una gira. Y este año, que bueno, la introdujeron básicamente al Salón de la Fama de los Escritores, pues bien merecido. Creo que Taylor Swift ha sabido mantenerse arriba. Vámonos con Maroon 5, Don't Wanna Know. Ya suena aquí un viernes en Match 97.5 más Pop Connect.

Match 97.5 más Pop, conéctate, Risk It All de Brunito Mars. Y quiero platicarte de un estudio que encontré que es sobre la felicidad y es uno de los estudios más grandes, más caros y más largos de toda la historia de la humanidad, porque comenzó en 1938. Vamos a contarte cuáles fueron los resultados del estudio sobre la felicidad. Yo soy Carla, te acompaño todos los días hasta las 10 de la noche. Y bueno, este estudio básicamente siguió de cerca la vida de más de 700 personas, sus parejas, sus hijos, básicamente hasta la vejez, y llegó a una conclusión bastante impresionante, pero creo que bastante realista, porque dijo que las buenas relaciones nos mantienen más felices y más saludables. O sea, punto final. No importa el dinero, no importa la posición social, los seguidores, el éxito, el secreto número uno de la felicidad son las conexiones humanas de calidad. Y aquí es donde yo me pregunto, claro que sí, porque las conexiones finalmente es lo que te mantiene a flote en tu día a día. Y no solo yo lo pienso, también Billie Eilish, porque escribió una canción sobre la relación tan bonita que tiene con su hermano. Y esta va para todos los hermanos allá afuera que quieren mucho, mucho, mucho a sus hermanos. Y esta también va para mi hermano. Birds of a Feather, Billie Eilish, rola 276, que suena un viernes en Match. En Match 97.5 más Pop, conéctate.

0: En Match 97.5 más Pop, conéctate. Nosotros seguimos disfrutando de la fiesta futbolera y quiero decirte que puedes llevarte el mini proyector Match para que veas estos partidos en grande. 7:25 te doy todos los detalles de cómo puedes ganarte esta sorpresa del mes de junio. Yo soy Carla, te sigo acompañando un viernes en Match. En Match 97.5 más Pop, conéctate.
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0: Hello, hello, estamos en Match 97.5 más Pop, conéctate Matchers, yo soy Carla Márquez y algo que me parece bien interesante es cómo cada vez más personas buscan consumir marcas con propósito, marcas que generen un impacto positivo. Justo por eso nació Aseco, es una iniciativa de Grupo Asir que está enfocada en el medio ambiente y en crear una comunidad cada vez más comprometida. 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Continuamos con lo mejor de Match 97.5 más Pop, conéctate.
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Continuamos un viernes en Match 97.5 más Pop. Conéctate, esto fue Jamaican de Eagle y Solto. Y ahora sí, ¿cómo ganarte nuestra sorpresa del mes más futbolero? 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Te dejo con la siguiente rola en lo que tú participas. Canción 279, Justin Bieber con Somebody to Love, aquí en Match 97.5, más pop.

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1: En Match 97.5 más Pop, conéctate Benson Boone con Beautiful Things. Y Matthew, te tengo que contar que estamos a nada de vivir una de las exclusivas más grandes de la radio en México. Básicamente te estoy hablando de uno de nuestros especiales, nuestro festival, el iHeartRadio Music Festival. Yo soy Carla, todos los días te acompaño hasta las 10. Y bueno, te platico que el próximo viernes 18, sábado 19, así como escuchamos a Benson Boone, lo vamos a escuchar en vivo en el tremendo festival que tenemos. No solo a Benson Boone, también a los Goo Goo Dolls, Muse, Sara Larson, BTS. Nos vamos a conectar hasta Las Vegas para que tú, aquí a través de la radio de Match 97.5, escuches el concierto en vivo. Más detalles más adelante. Te dejo con Rihanna, Diamonds, que suena aquí en Match 97.5 más Pop, conéctate.

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0: estamos en Match 97.5 más Pop. Conéctate, Flowers de Miley Cyrus. Y te puse hace ratito una canción que se llama Self Aware de Temper City. Y justamente hablaba de la parálisis por la hiperconciencia. El ser tan consciente de ti mismo todo el tiempo que ya ni siquiera puedes disfrutar. Platiquemos al respecto. Soy Carla, te acompaño hasta las 10 de la noche. Y es que justamente esta rolita habla de esa frustración, de saber exactamente qué tienes, por qué te sientes mal, qué error estás a punto de cometer y aún así ser incapaz de detenerte. Es como esa tragedia de saber exactamente quién eres y ser súper consciente de ti mismo, pero saber que te estás saboteando al mismo tiempo. Y bueno, es como esa fatiga mental. Y aquí es donde yo te pregunto, ¿tú crees que estás en ese punto? ¿O tú estás en el punto como de ya sabes que puedes soltar todo lo que ya pasó, lo que no ha pasado y lo que aún no sucederá? Porque bueno, siempre estamos como sobrepensando todas las cosas. ¿Tú qué opinas? Te dejo con Pink. Just Give Me a Reason, ya suena de fondo canción 283, que ya suena aquí en Match 97.5 más. Pop, conéctate, 7:47 Match, y que llegues con bien.
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0: Continuamos en Match 97.5 más Pop. Conéctate, Just Give Me a Reason de Pink. Y bueno, te platico que estamos tú y yo por comenzar una nueva hora juntos. Espero llegues con bien a tu destino. Y yo sé, el día de hoy ya es viernes en Match. Ya estás disfrutando, espero que te diviertas bastante. Justamente en esta nueva hora que estamos por comenzar viene tu momento favorito del día, el más pedido, el Guandidato. Espero que llegues con bien, que disfrutes muchísimo. Nosotros continuamos con lo mejor de la música un viernes en Match. Yo soy Carla Márquez, te acompaño aquí en Match 97.5 más Pop. Conéctate.
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2: Hello, hello. Viernes en Match, al fin de semana. Y bueno, nosotros seguimos disfrutando de la fiesta futbolera. Y no solo eso, también estamos disfrutando de la buena música. Espero que el día de hoy te diviertas bastante. Ya hay que librarnos de todas las tensiones de la semana. Al fin somos libres, gran fin. Y oye, justamente en dos rolitas a las 8:03 viene tu momento favorito, el guandidato. En redes sociales, @carla.marquez y @matchradiohq. Recuerda que en redes, en TikTok, te dejo todos los guandidatos. Que tengas un buen camino.

viernes en Match, en Match 97.5 más Pop. Conéctate, Matcher. Yo soy Carla, tu directioner de confianza, y bienvenido a tu Wandidato. Oye, este básicamente es un dato que muchos me han preguntado, y es que hoy me puse a hacer cuentas, y ¿sabías que One Direction duró más tiempo separado que el tiempo que duraron activos como banda? Y es que vamos a hacer cuentas. Ellos comenzaron la banda en 2010 y nos dijeron adiós a finales del 2015, o sea, fueron solo 5 años juntos, y este 2026 se cumplen 10 años desde que tomaron rumbos separados. Entonces, yo me pregunto, ¿pero por qué fueron tan impactantes, tan importantes para tantas generaciones? Y aquí viene el hecho de que me los explotaron en estos años que duraron como banda. Porque, oye, literal en estos 5 años nos dieron 5 álbumes de estudio, 4 giras mundiales masivas, un documental para el cine, una cantidad ridícula de entrevistas, comerciales, perfumes, contenido diario. Oye, literalmente nos dieron el contenido para que nosotras pudiéramos sobrevivir estos 10 años. Y bueno, porque yo ando extrañándolos y amo sus carreras por separado, quiero dejarte con Harry Styles. Ya suena Late Night Talking aquí en Match 97.5 más Pop. Conéctate, que disfrutes tu viernes en Match.

Continuamos con lo mejor de la música en Match 97.5 más Pop. Conéctate, When Did You Get Hot de Sabrina Carpenter. Una rola que me pidieron específicamente a través de nuestro Talkback, nuestra aplicación gratuita iHeartRadio, en el botón rojo en forma de micrófono buscando Match 97.5 León. Tú puedes pedir tus canciones y no solo eso. Todos los sábados tenemos programación especial. Mañana tenemos el conteo Match desde las 4 de la tarde hasta las 8 de la noche y tú literalmente controlas la programación. Para votar por tu canción favorita y que suene este sábado, entra a la página de matchmx.fm, ve al apartado de conteo y ahí vota por tu rola favorita. Y en nuestra aplicación, en el Talkback, ahí puedes votar por los bonus tracks. Yo te dejo con Huntrix, Golden, una rola que todo mundo no sabemos, así que súbele para cantarla todo pulmón. Canción 288 en Match 97.5 más Pop. Conéctate.

0: Un viernes en Match, aquí en Match 97.5 más Pop. Conéctate, esto fue Golden de Huntrix. Y bueno, Matcher, atención porque nosotros estamos disfrutando de la fiesta futbolera al máximo y en grande. Y queremos que tú también la vivas de esta manera. 8:22, te digo cómo puedes llevarte tu mini proyector Match para que disfrutes de estos partidos con todo. Yo soy Carla, te acompaño hasta las 10. Y tú y yo estamos en la mejor estación Match 97.5 más Pop. Conéctate.
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0: Hello, hello. Estamos en Match 97.5 más Pop. Conéctate, Matchers. Yo soy Carla Márquez. Y algo que me parece bien interesante es cómo cada vez más personas buscan consumir marcas con propósito. Marcas que generen un impacto positivo. Justo por eso nació Aseco. Es una iniciativa de Grupo Asir que está enfocada en el medio ambiente y en crear una comunidad cada vez más comprometida. 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Continuamos con lo mejor de Match 97.5 más Pop.
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viernes en Match 97.5 más Pop, conéctate, Baby Doll de Dominic Fike, para todas las personas que se encuentran en este momento tratando de superar una relación pasada. Y para animar esos, pues a esas personas, yo quiero regalarte un mini proyector Match. Yo soy Carla, todos los días te acompaño hasta las 10 de la noche, y bueno, es que la pasión por el fútbol se vive en grande, y yo quiero que tú te lleves el mini proyector Match, nuestro regalo del mes de junio. 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Vámonos ahora con Bruno Mars, 24K, 291 rolas aquí un viernes en Match 97.5 más Pop, conéctate. Chela.

en Match 97.5 más Pop, conéctate en A Beginning the Show. Y Match, quiero hablarte de una de las bandas más icónicas de todos los tiempos, y ellos son Gorillaz. Yo soy Carla, te acompaño un viernes en Match, y bueno, es que te quiero platicar de Gorillaz. Una cosa bastante curiosa de ellos es esta banda, si no los conoces, básicamente son una banda virtual. Sí tienen canciones, sí tienen música, pero todos los personajes de esta banda básicamente son animaciones en 2D. Y yo te quiero platicar algo curioso. Ellos debutaron por allá del 2001 y tú pensarías, bueno, como cualquier caricatura, los personajes se quedan igual. Pero no, algo que han hecho bastante increíble, pues el concepto de Damon Albarn y Jamie, que básicamente son los protagonistas de esta banda, es que a diferencia de estas caricaturas que se quedan estáticas, ellos sí envejecen con el tiempo. Literalmente ves a los personajes de esta banda y ya tienen arrugas, porque bueno, ellos ya tendrían 20, ellos comenzaron cuando tenían 23 años, entonces ahora ya tendrían pues más edad, y se nota al verlos en los conciertos, lo cual lo hace bastante realista y te hace ser parte de ellos. Justamente quiero dejarte con una rolita de Gorillaz, es Feel Good Inc., canción 293, para que sigas disfrutando aquí en Match 97.5 más Pop, conéctate.

0: Tienes el match 97.5 más Pop. Conéctate, Matcher. Te platico que con esto de Gorillaz, esta rola Feel Good Inc., tuvimos una entrevista exclusiva con Gorillaz. Y te lo voy a platicar a las 8:49. Soy Carla, sigue disfrutando de tu viernes. Y bueno, continuamos con lo mejor de match 97.5 más Pop. Conéctate.
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1: Los que nos impiden sentirnos bien y cómo superarlos para vivir en armonía. Y en México ya tenemos quien estudie esto de cerca. Desde 2018, la UNAM cuenta con un laboratorio de la felicidad, ubicado en el Centro Regional de Investigaciones Multidisciplinarias en Cuernavaca. Ahí se investiga cómo construir bienestar en escuelas, familias y comunidades. Trabajan con terapia del reencuentro, talleres de manejo de emociones y algo tan sencillo como revolucionario, promover el buen trato entre las personas. Cada persona construye su felicidad de manera distinta, sí, pero la ciencia ya nos confirmó un secreto que las abuelas de este país siempre supieron. La felicidad no está en tenerlo todo, sino en compartir lo que se tiene. Así que hoy, antes de dormir, manda ese mensaje, haz esa llamada, comparte esa cena. Porque ser feliz, más que un golpe de suerte, es un acto que se cultiva todos los días con los demás. Con información de Una Mirada a la Ciencia, publicación de la Dirección General de Divulgación de la Ciencia de la UNAM. Les saluda Mónica Genis.
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Continuamos en Match 97.5 más Pop, Conéctate, Wildflower de Billie Eilish. Y Matcher, te cuento todo sobre la entrevista exclusiva que tuvimos con Damon. Damon Albarn, básicamente el cerebro detrás de Gorillaz. Te quiero platicar todo lo que nos contó porque nos habló de su nuevo álbum The Mountain. Yo soy Carla, te acompaño hasta las 10. Y bueno, esta entrevista la puedes encontrar en nuestra plataforma de YouTube. Nos encuentras como @matchmxfm. Búscala como entrevista Match sin filtro Damon Albarn y te hago un pequeño resumen de lo que nos contó porque nos dio todos los detalles de la idea, de dónde nació su nuevo álbum The Mountain y básicamente fue de esta necesidad como de aislamiento, pero no como vacío, sino como un aislamiento lleno de historias. Él lo que quería es viajar por zonas de Sudamérica, viajar por diferentes partes de África y él contó que viajar básicamente le hace como entrar en un mundo nuevo, aprender todo sobre la música tradicional y para él básicamente él quiere hacer una conexión a donde sea que vaya, a donde sea que viaje, para poder eso transmitirlo en sus álbumes. Te invito a que escuches esta entrevista porque de verdad es un genio detrás de todo lo que es Gorillaz. Y yo te quiero poner la siguiente rolita a cargo de Hozier, otro de mis artistas Match favoritos, canción 296, Take Me to Church. ¿En qué mejor mes, la verdad? Sonando aquí en Match en 97.5 más Pop, conéctate.

0: Continuamos un viernes en Match 97.5 más Pop. Conéctate, esto fue Hozier con Take Me to Church. Tú y yo estamos por comenzar una nueva hora juntos y en dos canciones te cuento una rola bastante icónica que tú no sabías que realmente es un cover de una canción de 1987. Todo esto en dos rolitas más. Que sigas disfrutando de tu viernes en Match. Que llegues con bien a tu destino porque ya empezó a llover, creo. Ojalá que donde me estés escuchando sí esté lloviendo, porque por acá sí está lloviendo. Que llegues con bien a casita, soy Carla Márquez, te acompaño hasta las 10. Continuamos con lo mejor de Match 97.5 más Pop, conéctate.
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0: Hello, hello. ¿Cómo te la estás pasando? Feliz viernes en Match. Espero estés disfrutando al fin de semana. Y bueno, que llegues con bien a tu destino. Muchísimo cuidado si por donde estás está lloviendo. Pero sigue disfrutando de que al fin es fin de semana y al fin estamos disfrutando de la fiesta futbolera. En dos rolitas te platico de una canción bastante icónica que realmente es un mix de una rola de 1987. Comenzamos con una frase porque pues este mes lo es todo. Y espero te llene de orgullo ser quién eres, porque el amor es de todos los colores. Sigue disfrutando y súbele porque estamos en la mejor radio.

Continuamos con lo mejor de la música en Match 97.5 más Pop. Conéctate, quiero hablarte del arte de los remixes. Yo soy Carla, te acompaño hasta las 10. Y bueno, ¿qué es un remix? Básicamente cuando un artista toma una canción del pasado y la hace un poco, le mete unos beats, la hace más actualizada para que ahora todos podamos disfrutarla. Y esto pasa bastante en la música, y en específico con una canción que te voy a poner, que es The Time de los Black Eyed Peas. Yo no sabía que esta canción era un éxito de 1987, se llama igual la canción, se llama I've Had The Time Of My Life, y esta nueva versión de Black Eyed Peas solo se llama The Time. Tú puede que la conozcas porque salió en la película de Baile Caliente, y bueno, yo jamás he visto esta película tampoco es de mis tiempos, pero los Black Eyed Peas tomaron esta rola, le metieron beats y en 2010 decidieron remixearla y darnos esta joya. Y así es como yo pude escucharla y tú también, por eso te la pongo de fondo. Sigue disfrutando de tu viernes en Match, aquí en Match 97.5 más Pop. Conéctate. 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

Continuamos con lo mejor de Match 97.5 más Pop. Conéctate, esto fue Beauty and a Beat de Justin Bieber. 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Te dejo con The Weeknd, Blinding Lights, en lo que tú participas por tus boletos. Que sigas teniendo un increíble viernes en Match. Ya son las 9:13.

0: Continuamos en Match 97.5 más Pop. Conéctate, Blinding Lights de The Weeknd. Y vamos a platicar de que hoy es el aniversario 20 del debut de Taylor Swift. 9:26, todos los detalles. Continuamos un viernes en Match. En Match 97.5 más Pop. Conéctate.
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0: Hello, hello, estamos en Match 97.5 más Pop, conéctate Matchers, yo soy Carla Márquez y algo que me parece bien interesante es cómo cada vez más personas buscan consumir marcas con propósito, marcas que generen un impacto positivo. 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Continuamos con lo mejor de Match 97.5 más Pop Connected.
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Continuamos en Match 97.5, más Pop, conéctate de Fate of Ophelia de Taylor Swift. Y oye, Matcher, felicidades a Taylor Swift porque el día de hoy es su aniversario número 20 de que decidió cambiar la industria de la música. Yo soy Carla, te acompaño hasta las 10 y te platico que hoy, hace 20 años, ella decidió lanzar una canción llamada Teen Macro, su primer canción oficial. Ella solo tenía 16 años y no sabía que estaba lista, que ella iba a cambiar la industria. Básicamente, Taylor Swift se ha logrado mantener hasta arriba de la industria porque ella ha logrado adaptarse y ha logrado sobrevivir a tanta crítica y a tantas personas que realmente no quieren a Taylor simplemente porque existe. Entonces, Taylor Swift supo adaptarse, supo manejar todos estos comentarios negativos, y yo el día de hoy te invito a ser más como Taylor. Te dejo con Adele, Easy on Me, canción 303, que suena un viernes en Match 97.5, más Pop, conéctate.

0: Continuamos con lo mejor de la música. Viernes en Match. Esto fue APT, Bruno Mars y Rosé. 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Yo soy Carla. Sigue disfrutando de lo mejor de Match 97.5 más pop. Conéctate.
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Vamos con la mejor música, Match 97.5 más pop. Conéctate, Ariana Grande, Hate That I Made You Love Me. 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Yo soy Carla, te acompaño hasta las 10 de la noche. 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Días antes del concierto te voy a dar a conocer a los ganadores aquí al aire. Vámonos ahora con Sabrina Carpenter, ya suena Please, Please, Please para cerrar esta noche con todo. Sigue disfrutando de tu viernes en Match, aquí en Match 97.5 más Pop, conéctate.

0: Continuamos en Match 97.5 más Pop. Conéctate, please, please, please, de Sabrina Carpenter. Yo con esta rola me despido por el día de hoy, Matthew. Muchísimas gracias por haberme acompañado, por permitirme acompañarte este viernes en Match. Y bueno, yo solo quiero desearte que te disfrutes muchísimo, que disfrutes este día, que disfrutes el camino, el fin de semana. Mañana volvemos a sintonizar, tú ni te preocupes. Recuerda, desde las 6 de la mañana hasta las 10 de la noche hay programación. Mañana también es el conteo Match de 4 a 8 de la noche. Yo te vuelvo a acompañar de 8 a 10. Y no te preocupes si el día de hoy todavía te falta un gran camino, porque bueno, la noche es larga. Te dejo con el Match Music Fest, que te va a estar acompañando toda esta noche con lo mejor de la música. Cierro con una frase. Quiero decirte, calma, que todo llega, todo pasa y todo se ordena. En redes sociales, @carla.márquez y @matchradiohq. Que tengas muy bonita noche. Continuamos en Match 97.5 más Pop. Conéctate.
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2: Hello, hello, hello, Matchers. Buenos días. Bienvenido, bienvenida a este Match Morning. Yo soy Tania Rocha. Estoy acompañándote de 6 a 10 de la mañana, de lunes a sábado. Gracias por permitirme conectar contigo un día más en este fin de semana. Y muy lluvioso el día, Matchers. Muy lluviosa la noche. ¿Qué tal? Te mando un fuerte abrazo y ya sabes que todos los días, todos los sábados te acompaño con las mejores recomendaciones de películas. Así que si tienes alguna, mándamela a través del toolbag de iHeartRadio.

0: Escuchas el Match Morning de Match 97.5 más pop. Conéctate, Metro, y acabamos de escuchar a The Weeknd con Save Your Tears. Metro, te voy a platicar cuál es mi primera recomendación de película a las 6 de la mañana con 20 minutos. Yo soy Tania Rocha, estoy contigo hasta las 10. Escuchas el Match Morning de Match 97.5 más pop. Conéctate, Metro, buenos días.
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Escuchas Match 97.5 Más Pop. Conéctate. So Easy to Fall in Love de Olivia Dean. Acabamos de escuchar Matri. Te voy a platicar cuál es mi primera recomendación de película. Soy Tania Rocha, estoy contigo hasta las 10 de la mañana. Y esta película es Grimer vs. Grimer. Ted Grimer es un ejecutivo que vive concentrado en su trabajo hasta que su esposa decide abandonar el hogar. De un día para otro, debe aprender a crear solo a su hijo, enfrentando responsabilidades que antes daba por sentadas. Lo que comienza como una crisis familiar se transforma en una historia sobre crecimiento, compromiso y el descubrimiento de lo que realmente significa ser padre. Está disponible en Prime Video. Vámonos a más música, Matri. Vámonos con Wiz Khalifa y Charlie Puth. See You Again, la canción número 108 que escuchas aquí en el Match Morning de Match 97.5 Más Pop. Conéctate.

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1: Match Morning de Match 97.5 más pop. Conéctate BTS con Swim. Matcher, te voy a platicar cuál es mi segunda recomendación de película a 6 de la mañana con 50 minutos. Sigue disfrutando de este Match Morning de Match 97.5 más pop. Conéctate.
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1: Escucharme por apoyar también a las personas en esta cuestión de la información, que empiecen a escuchar también todos estos temas que son bastante importantes.
2: Él fue Cristian Gómez Montoya, yo soy Claudia Mejía, nos vemos en un próximo episodio. Adiós.

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Match Morning, The Match 97.5 Mass Pop, conéctate. One to One Mint de Jason Derulo, acabamos de escuchar. Metro, te traigo mi segunda recomendación de película. Soy Tania Rocha, estoy contigo hasta las 10 de la mañana. Esta película se llama El Padre. Anthony es un hombre mayor que comienza a perder contacto con la realidad mientras su hija intenta acompañarlo en una etapa cada vez más complicada. Aunque la historia gira alrededor de la vejez, también habla del vínculo entre padres e hijos y de cómo con el tiempo los roles pueden invertirse. Es una película sensible y profundamente humana, Matter. Y la vas a poder encontrar en Prime Video. Hoy estamos recomendándote películas por el Día del Padre, así que si tienes alguna, mándamela a través del throwback de iHeartRadio. Llega Timber City con Self Aware, que escuchas aquí en el Match Morning, The Match 97.5 Mass Pop. Conéctate, Matter. Buenos días.

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3: Matchers, arrancamos la segunda hora de este Match Morning. Yo soy Tania Rocha, te acompaño de lunes a sábado, de 6 de la mañana a 10 de la mañana. Tenemos una temperatura en la ciudad de León de 17 grados, máxima 24 grados. Al parecer hoy también va a estar lloviendo, Matcher, así que toma tus precauciones. Ya sabes que todos los fines de semana te traigo las mejores recomendaciones de películas para que disfrutes estos días nublados en compañía de quien tú quieras o tú solito, Matcher. Sigue disfrutando. Buenos días.

Match Morning, The Match 97.5 Mass Pop. Conéctate. In My Mind de Dinoro y Gigi D'Agostino. 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Mature, vámonos a más música. Llega Lady Gaga y Bruno Mars, Die With A Smile, que escuchas aquí en el Match Morning, The Match 97.5 Mass Pop. Conéctate.

0: Match Morning de Match 97.5 Mass Pop. Conéctate, Match. Sabrina Carpenter con Espresso. Acabamos de escuchar. Oye, te voy a platicar cuál es mi tercera recomendación de película a las 7 de la mañana con 23 minutos. Soy Tania Rocha, estoy contigo hasta las 10. Escuchas el Match Morning de Match 97.5 Mass Pop. Conéctate.
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Match Morning de Match 97.5 Mass Pop. Conéctate Metro, Baby Doll con Dominic Fike. Acabamos de escuchar. Te traigo mi tercera recomendación de película para disfrutar en este fin de semana y es Milagro en la Celda 7. Soy Tania Rocha contigo de 6 a 10. Memo es un hombre con discapacidad intelectual acusado injustamente de un crimen. Separado de su hija, hará todo lo posible por volver a verla. La película se convierte pues en una poderosa historia sobre amor incondicional entre un padre y una hija, capaz de superar cualquier obstáculo, y está en Netflix Match. Buenísima, por cierto. Vámonos a más música. Llega Vanessa Carlton con A Thousand Miles, que escuchas aquí en el Match Morning de Match 97.5 Mass Pop. Conéctate. Buenos días.

0: Match Morning de Match 97.5 Mass Pop. Conéctate, Drop Dead de Olivia Rodrigo. Acabamos de disfrutar. Mature, te voy a platicar cuál es mi cuarta recomendación de película. A las 7 de la mañana con 43 minutos te lo cuento. Sigue disfrutando de la mejor programación aquí en el Match Morning de Match 97.5 Mass Pop. Conéctate.
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Match Morning de Match 97.5 Match Pop. Conéctate, Ship Thrills, sí, acabamos de escuchar. Match, te traigo mi cuarta recomendación de película. Soy Tania Rocha, estoy contigo hasta las 10 de la mañana. Y esta película se llama Un Amigo Extraordinario. Basada en hechos reales, sigue la amistad entre un periodista escéptico y un querido conductor de televisión infantil. Aunque no es una película sobre la paternidad directamente, Mature explora cómo las heridas con nuestros

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2: Vamos a arrancar nuestra tercera hora juntos. Yo soy Tania Rocha, estoy acompañándote de 6 a 10 de la mañana en este Match Morning Matter de sábado, de lunes a sábado. Estamos a 17 grados en la temperatura de la Ciudad de León y ya sabes que todos los sabaditos yo te traigo recomendaciones de películas, y porque el día de mañana estamos festejando al papá, te traigo películas que tienen que ver con la relación de padre e hijos Matter. Sigue disfrutando de la mejor programación aquí en el Match Morning. Buenos días.

Match Morning de Match 97.5 Más Pop. Conéctate. Acabamos de escuchar a Shaggy con Angel. Match, tenemos una noticia que solo podía pasar en Match. Yo soy Tania Rocha, estoy contigo hasta las 10 de la mañana. 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Vámonos a más música. Llega Beauty and a Beat de Justin Bieber y Nicki Minaj, que escuchas aquí en el Match Morning de Match 97.5 Más Pop. Conéctate.

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1: Match Morning de Match 97.5 Men's Pop. Conéctate, Luther, con Kendrick Lamar y SZA. Acabamos de escuchar mi Metro. Te voy a platicar a las 8.27 cuál es mi segunda recomendación de película para disfrutar en este fin de semana. Yo soy Tania Rocha, contigo hasta las 10.
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Match Morning, The Match 97.5 Más Pop. Conéctate, Taylor Swift con The Fate of Ophelia. Acabamos de escuchar Matcher. Te platico mi quinta recomendación de película. Yo soy Tania Rocha, estoy contigo hasta las 10 de la mañana y esta película se llama La Carretera. En un mundo devastado, un padre y su hijo recorren caminos peligrosos buscando sobrevivir. Más allá del drama y la aventura, la película es una reflexión sobre la protección, la esperanza y el deseo de un padre de dejarle algo bueno a su hijo, incluso cuando todo parece perdido, Matcher. Por cierto, está disponible en Prime Video. Vámonos a más música. Llega Goo Goo Dolls con Irish. ¿Qué escuchas aquí en el Match Morning, The Match 97.5 Mass Pop? ¡Conéctate!

0: Match Morning de Match 97.5 Más Pop. Conéctate, Matchery. I Just Mind de Bruno Mars. Acabamos de escuchar. Oye, a las 8.47 te voy a platicar cuál es mi sexta recomendación de película. Yo soy Tania Rocha. Estoy contigo hasta las 10.
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1: Match Morning de Match 97.5 Más Pop. Conéctate, Telephone con Lady Gaga. Acabamos de escuchar Match. Te traigo mi sexta recomendación del día. Soy Tania Rocha, estoy contigo hasta las 10. Y esta película se llama Después de la Tormenta. Un escritor frustrado intenta reconstruir la relación con su hijo mientras enfrenta problemas económicos y personales. La película retrata con mucha honestidad a esos padres imperfectos que intentan hacerlo mejor, aunque lleguen tarde o se equivoquen en el camino. Y la vas a poder ver en Movie. Vámonos a más música. Llega Ariana Grande con Hey Dad, I Made You Love Me, que escuchas aquí en el Match Morning de Match 97.5 Más Pop. Conéctate. Buenos días.

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3: Mature, vamos a arrancar nuestra última hora juntos. Yo soy Tania Rocha, estoy acompañándote de 6 a 10 de la mañana. Gracias por permitirme conectar contigo de lunes a sábado. Y Mature, este sabadito nublado, se antoja ver una buena película para celebrar el Día del Papá. Y por supuesto que yo te traigo las mejores recomendaciones para disfrutar en este fin de semana. Si tienes alguna recomendación, platícamela a través del Tuback de iHeartRadio. No olvides descargar nuestra aplicación, es gratuita. Sigue disfrutando la mejor programación. Buenos días.

Match Morning de Match 97.5 Más Pop, Conéctate, Price Tag de Jessie G y B.O.B. 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Yo soy Tania Rocha, estoy contigo hasta las 10 de la mañana y queremos que disfrutes cada partido en grande porque podrás participar para ganar un mini proyector Match. 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Llega Alex Warren con Ordinary, que escuchas aquí en el Match Morning de Match 97.5 Más Pop. Conéctate.

Match Morning de Match 97.5 Match Pop. Conéctate, Matry. Acabamos de escuchar a Peaches de Justin Bieber. Matry, te voy a platicar cuál es mi séptima recomendación de película para disfrutar en este fin de semana. A las 9 de la mañana con 25 minutos te lo cuento. Soy Tania Rocha, contigo hasta las 10. Escuchas el Match Morning de Match 97.5 Match Pop. Conéctate.

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Hey, I'm Ed Sheeran.

Escuchas Metro 97.5 más pop, conéctate Metro. Eso fue Jamaican con Hugel y Solto. Metro, te voy a platicar mi séptima recomendación de película. Soy Tania Rocha contigo de 6 a 10 y esta película se llama El Campeón. Un exboxeador intenta reconstruir su vida mientras cría a su hijo. Entre dificultades económicas y un sueño pendiente, ambos construyen una relación llena de cariño y admiración. Es una historia clásica sobre sacrificio y amor paternal y la vas a poder encontrar en Apple TV. Vámonos a más música, Mature, porque llega Shawn Mendes y Camila Cabello con Señorita, la canción número 146 que escuchas aquí en el Match Morning de Match 97.5 más pop. Conéctate. Buenos

0: Escuchas el Match Morning de Match 97.5 más pop. Conecta de Match or Risk It All de Bruno Mars. Acabamos de disfrutar. Te voy a platicar cuál es mi última recomendación de película a las 9 de la mañana con 42 minutos. Yo soy Tania Rocha, estoy contigo hasta las 10. Escuchas el Match Morning de Match 97.5 más pop. Conéctate.
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Escuchas el Match Morning de Match 97.5 Más Pop. Conéctate, Metro, y acabamos de disfrutar Where Have You Been de Rihanna. Metro, te traigo mi última recomendación de películas. Soy Tania Rocha, contigo hasta las 10. Y esta película es La Habitación. Aunque la historia se centra principalmente en una madre y su hijo, la película también reflexiona sobre la importancia de las figuras parentales y cómo los adultos construyen seguridad emocional para los niños, incluso en circunstancias extremas. Es una historia poderosa sobre resiliencia y amor, y la vas a poder encontrar en Prime Video. Vámonos a más música. Mature llega The Cure de Olivia Rodrigo, la canción número 151 que ya suena aquí en el Match Morning de Match 97.5 Más Pop. Conéctate, Mature. Buenos días.

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1: Escuchas el Match Morning de Metro 97.5 más pop. Conéctate, Metro. Llegó el momento de despedirme por hoy, esperando que tengas un excelente, excelente fin de semana. Te quedas con Julio Alvarado, después llega Abby Hernández. Luego a las 4 arranca el conteo Match, el top 30 de las rolas más votadas durante toda la semana. Y después Carla Márquez acompañándote y cerrando el día contigo hasta las 10 de la noche. Gracias a Aura Murillo, mi productora al aire, y gracias a ti por conectar conmigo. Sigue disfrutando de la mejor programación aquí en el Match Morning de Match 97.5 más pop. ¡Conéctate!
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2: Estamos de vuelta. Bueno, ayer, porque apenas hoy voy llegando, ¿no? Esto es Match 97.5, Más Pop, conéctate. Mi nombre es Julio Alvarado. Contigo desde este momento y hasta las 2 de la tarde. Las 10 de la mañana con 3 minutos. En vivo para ti en este sábado. Oye, qué rico clima. No sé, pero yo ayer disfruté tanto la lluvia que me mojé como chiquillo disfrutando los charcos. Hace mucho que no lo hacía. En 7 minutos más, todos los detalles sobre los mini proyectores Match. ¿Cómo participar por el tuyo? Ya te lo comparto.

en Match 97.5 más Pop. Conéctate. Estamos juntos en este fin de semana. Buen sábado. Fue NSYNC con Bye Bye Bye, lo que acabas de escuchar. Una canción del año 2000. Qué tiempos aquellos, ¿no? 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Es Sabrina Carpenter, When Did You Get Hot. Las 10 de la mañana con 9 minutos. Más música, canción 157 del día en Match 97.5. Más pop. Conéctate.

0: Quédate en Match 97.5 más pop. Conéctate a las 10 de la mañana con 23 minutos. Platicamos en la carrera musical de quién, de Pitbull. ¿Recordarás cuando todo mundo quería hacer colaboraciones con él? Bueno, ya lo platicamos en Match 97.5 más pop. Conéctate.
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3: En Match 97.5 Más Pop, conéctate. Escuchaste a Pitbull con International Love. ¿Cómo va tu mañana? Yo te decía hace unos momentos, en la carrera musical de quién, obviamente, hoy platicamos acerca de Pitbull y su época dorada en el mundo de la música. Mi nombre es Julio Alvarado, estoy contigo desde las 10 de la mañana hasta las 2 de la tarde. Pues sí, podríamos decir, entre el año 2009-2015, Pitbull, apodado también como Mr. Worldwide, vivió, pues podríamos decir, esta época dorada, ¿no? Porque pareciera que todo mundo quería colaborar con él, y entre esas grandes colaboraciones estuvo Jennifer López, Enrique Iglesias, Keisha también, canciones como Give Me Everything, Timber, On The Floor, bueno, que tuvieron millones de reproducciones. Y sí, en aquel entonces Pitbull sonaba por todos lados. No sé qué era de tu vida entre 2009, 2015, pues yo qué hacía de mi vida. ¿Secundaria, prepa? Sí, de la secundaria a la prepa. ¡Uy, qué tiempos! Te dejo con más música. Tim Impala, Drácula, 10 de la mañana con 23 minutos. Canción 160 del día en Match 97.5. Más Pop, conéctate.

En Match 97.5 más Pop Conecta, te escuchaste a Justin Bieber con Daisies. Y de fondo suena Somber con Back to Friends. 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Somber, Back to Friends en Match 97.5 más Pop. Conéctate, canción 163 del día.

0: ¿Cómo va tu mañana? Nublada, por cierto. Qué rico está el clima hoy sábado. Quédate en Match 97.5, más pop, conéctate. ¿Recuerdas una canción de Bruno Mars que habla sobre, ay, pues tener un día perezoso? Yo creo que esa canción queda el día de hoy y platicamos más al respecto a las 10:43 en Match 97.5 más pop, conéctate.
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En Match 97.5 más Pop, conéctate. Escuchaste a Bruno Mars, The Lazy Song. Esta canción que dice, la canción perezosa, no sé si se antoja con este clima. Yo digo que sí, pero fíjate, ¿en qué año salió la canción The Lazy Song de Bruno Mars? Mi nombre es Julio Alvarado, estoy contigo desde las 10 de la mañana hasta las 2 de la tarde. Pues tendremos que irnos al año 2011. ¿Qué era de tu vida en el 2011? Justamente cuando Bruno Mars lanza The Lazy Song y que se hizo muy popular el video. Recordarás que él está en su recámara con unas máscaras de changuitos. Y entonces ahí está, solamente moviéndose. Y sí, a veces hace falta lo que dice esta canción, ¿no? Simplemente, pues no hacer nada, disfrutar de la mañana si tú quieres y estar en casa y a veces hace falta olvidarse de todos los pendientes, compromisos y el ajetreo del día a día. Pero bueno, espero que todo vaya muy bien en este fin de semana. 10 de la mañana con 44 minutos, Temper City, Self Aware, lo escuchas en Match 97.5 más Pop, conéctate. Es la canción número 164 del día.

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8: 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De regreso contigo en Match 97.5 más pop. Conéctate. ¿Cómo estás? Buenos días. 2:11 a.m. 2:11. Tú y yo estamos en contacto en redes. Arroba Match Radio HQ. A mí me encuentras en Instagram como arroba yo soy Julio Alvarado. Arroba yo soy Julio Alvarado. En esta nueva cuenta. ¡Qué feo! ¿Usted sabe por qué me eliminaron mis cuentas? Si yo no hice nada. Nada. En 7 minutos más, los detalles acerca de Pasaporte Match acceso cuádruple para el concierto de Sam Smith próximo mes de agosto, Auditorio Nacional.

Es Match 97.5 más Pop, conéctate. Y ella, Taylor Swift, de Federer Fila, lo que acabas de escuchar. 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No te olvides de seguirnos en redes, @matchradiohq. @matchradiohq en Instagram. A mí me encuentras como @yosoyjulioalvarado. @yosoyjulioalvarado en Instagram. De fondo suena Empire of the Sun, We Are the People. Es la canción número 167 del día en Match 97.5 más Pop. Conéctate.

¿Cómo va tu mañana? En Match 97.5 más Pop, conéctate. Escuchaste a BTS con Swim. Las 11 de la mañana con 13 minutos. Hay más música. Fíjate, en algún momento Dua Lipa decía de una de sus canciones, surgió el nombre porque así me sentía. Sentía que estaba levitando de tanta azúcar que me comí. No solamente ella, sino todo su equipo de trabajo que andaban manejando en carretera. Eso dice Dua Lipa. Bueno, decía. Y que entonces se bajaron a comprar donas. Pues ya sabes, de estas donas glaseadas que venden. ¡Ay, qué delicia! Y luego ahorita ni modo que no se antoje. Sí, sí se antoja. A mí se me antojan. ¡Ay, qué rico! Ya, no empieces. Bueno, eso de no empieces me lo digo a mí mismo. Entonces decía Dua Lipa, fueron tantas las donas que comimos que pues así sentíamos que estábamos levitando. Justamente de ahí surge el nombre de esta canción. Dua Lipa Levitating. Ya llegamos a las 170 canciones hasta el momento en Match 97.5 más Pop, conecta. Billboard, baby, Dua Lipa, make them dance when they come on.

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1: ¿Sería? Sí. Ay, yo soy el más fan de las conchas de vainilla, fíjate. Benson Boone, Beautiful Things. 28 minutos y las 12. Estamos juntos hasta las 2. Más de 170 canciones al momento en Match 97.5 más pop. 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

0: ¿Cómo va tu mañana? En Match 97.5 más Pop, conéctate. Escuchamos a Sabrina Carpenter a las 11 de la mañana con 45 minutos. Y no solo eso, sino también, pues dicen que hay nuevos planes para ella en el mundo de la música. ¿Será? Ah, que incluso también dicen que es la nueva princesa del pop.
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el Match 97.5 más Pop. Conéctate. Vivi Rexha, New Religion es lo que acabas de escuchar. Como que con este clima dan ganas de enamorarse, ¿a poco no? Y dan ganas de decir lo que dice esa canción, New Religion. Sí, fíjate, nada más cuando está nublado es cuando me dan ganas de enamorarme. Y de que me diga, ay, no, no vayas a trabajar. Y yo, no, ¿cómo crees que no voy a ir? Si no, no me van a, me van a descontar. No, no importa, mira, yo te lo doy. Ay, qué fantasioso yo. Pero bueno, sí se antoja con este clima enamorarse. Y bueno, también se antoja disfrutar de más música. Te dejo con Sabrina Carpenter, la canción Man Child, que por cierto, fíjate, dicen que en los próximos años será la nueva princesa del pop. ¿Será? Yo digo que ese título ya lo tenía Britney. Entonces, ese es de mi Britney. A ella que le pongan otro título. Aquí la tienes. Oh, boy. 14 minutos y las 12. Ya nos vamos acercando a las 180 canciones en Match 97.5. Más pop, conéctate. Y

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6: ¿Cómo estás? ¿Qué tal tú? Mañana de sábado, 20 de junio, ya, ya casi se nos va al mediodía. 4 minutos y las 12. Platicamos en redes, arroba Match Radio HQ en Instagram. A mí me encuentras como arroba yo soy Julio Alvarado, arroba yo soy Julio Alvarado en Instagram. A las 12:04. Platicamos acerca de los mini proyectores Match que tenemos para ti. Todavía estás a tiempo de registrarte y participar. Eso y mucho más durante esta hora.

en Match 97.5 más Pop Conecta. ¿Te escuchaste a Hugel y Solto con Jamaican? Sí que sí. Y de fondo más música. Esto es de Uprising del año 2009. Mi nombre es Julio Alvarado. Estoy contigo desde las 10 de la mañana hasta las 2 de la tarde. Buen sábado. Que por cierto, en aquel entonces, alrededor del mundo se estaba atravesando por una crisis económica. Y justamente, esta canción de Muse, Uprising, nació como símbolo de resistencia y de lucha y también de manifestación. Aquí la tienes, las 12:03 en Match 97.5 más Pop. Conéctate. Esta es la canción 178 del día.

¿Cómo vas? ¿Cómo estás? Escuchas Match 97.5 más pop, conéctate. Lady Gaga, Bruno Mars, That With A Smile. Es lo que acabas de escuchar. Después nos pasamos con The Kid Laroi y Justin Bieber, que a propósito que mañana es Día del Padre. Justin Bieber, siento que cambió desde que fue papá. No sé, ya tú me dirás si es que tienes la fortuna de ser padre y eso de alguna forma sientes que fue un antes y un después, que te cambió la vida el hecho de ser papá. A propósito, te digo que mañana es el Día del Padre. Siento que en el caso de Justin Bieber, después de ser un chiquillo rebelde, ahora ya que pues es un padre de familia, dices tú, como que ya transmite otras vibras Justin Bieber. Y aquí lo tienes, Kurstey. Es la canción número 182 del día. Las 12 con 12. En Match 97.5. Más pop. Conéctate.

0: Sigue disfrutando de Match 97.5 más Pop, conéctate. Hay canciones que llegan para quedarse y hay algunas otras también que, pues nos recuerdan ciertas etapas de nuestra vida, tal vez. En 4 minutos más, escuchamos una canción de Tattoo, fíjate, y era la locura en aquel entonces y también causó mucha controversia. Quédate en Match 97.5 más Pop, conéctate.
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Así suena Match 97.5 más pop. Conéctate, escuchaste a Tattoo, All the Things You Said. ¿Qué tiempos aquellos, no? Muy de inicio de los 2000. Uy, que cómo causó controversia esta canción. Mi nombre es Julio Alvarado, contigo desde las 10 de la mañana hasta las 2 de la tarde. Fíjate nada más, cuando se iban a presentar en un programa de televisión en Europa, Tattoo, pues resulta que, dicen, según la historia, tenían mucha preocupación de que hicieran algo indebido. Imagínate tú. Ay, no, no, no. Las cosas que pasaban antes, ¿no? Y entonces, era un programa en vivo. Y ya tenían de respaldo otra cosa, por si acaso. Afortunadamente no pasó. Y si hubiera pasado, bueno, pues ¿qué? ¿No? Pero, dices tú, estamos hablando de otros tiempos, estamos hablando de otra época en el que pues había mucho tabú y había muchas cosas de las que no se hablaban. Dominic Fike, Baby Doll. Las 12:23. Esta es la canción 185 del día en Match 97.5 más pop. Conéctate.

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Es Match 97.5 más Pop, conéctate. Y ella, Ariana la más grande. Head that I made you love me es lo que acabas de escuchar. Ay, dice que ella pues odia el haber hecho que la amaran, pero pues según Ariana Grande en la canción, ella no hizo nada para que la otra persona se enamorara. Bueno, eso dicen, pero mira, aquí deja de estarme acomodo, porque luego pasa que cuando estás quedando con alguien, en modo, pues vamos viendo a ver qué pasa, luego qué. Cuando la otra persona no quiere, dice, no, pero yo nunca te dije que sí. Pues a lo mejor no me dijiste con palabras, pero sí con acciones. Y a lo mejor todo el tiempo, pues dabas a entender que sí iba a resultar algo entre tú y yo. Y no, porque a lo mejor el único que entendió mal fui yo. Ay, qué triste. Bueno, ese es lo de la canción, ¿eh? No creas que es mío. Hay más música y luego tal vez podríamos aplicar esto. Lo que dice Dua Lipa en la canción. Dime si quieres o no quieres, y si no quieres, pues mejor yo me desaparezco como Houdini, así como lo hacía este gran ilusionista. Dua Lipa, Houdini, en Match 97.5 más Pop, conéctate, la canción número 188 del día.

En Match 97.5 más Pop, conéctate, escuchaste a Rihanna con Love of the Brain. Ay, eso estaría padre, ¿no? Como por ejemplo ayer que estaba lloviendo. Estar así en modo románticos, bajo la lluvia. No sé, yo así me imagino. Tengo otra canción de Rihanna, fíjate. Digo, ya aprovechando, ¿no? Hoy estamos en modo 2x1. La canción Work, que todo lo contrario a esto que está sonando, que es como todo el romanticismo, pues habla acerca de esa relación disfuncional, tal vez, ¿no? Donde solamente es una parte la que se esfuerza por hacer que las cosas funcionen, por hacer que la relación esté bien, mientras la otra persona, pues probablemente solo aprovecha, o mejor dicho, se aprovecha. Y así pasa. Pero mira, al final, a uno lo tratan como uno permite que lo traten. Te dejo mientras tanto entonces con Rihanna. La canción, no sé por qué sonó como un gallito. La canción se llama Work. 8 minutos. Y la una, fíjate qué rápido se me fue el tiempo. Cierto. Bueno, ya. Espera, ¿qué estaba haciendo? Aquí, ya. Es Rihanna. En Match 97.5. Más pop, conéctate. Más de 190 canciones al momento.

0: Quédate aquí en Match 97.5 Más Pop. Conéctate. La siguiente hora se pondrá buena. ¿Sabes por qué? Vamos a... ¿Cómo se dice? Te iba a decir de sembrar. Ya. Vamos a hablar acerca de la historia detrás de la canción de Adele. Hay un tema que dicen ella escribió justamente cuando la terminaron. Y sí, rompieron su corazón. Ay, qué fuerte.
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2: Ya estamos de vuelta en Match 97.5 más pop. Conéctate. Un minuto y la una de la tarde. Un minuto y la una. ¿Cómo vas? ¿Estás manejando? ¿Estás escuchando Match desde el Uber, el Didi, InDrive? ¿Cuál otra plataforma hay? Bueno, todas, todas. Gracias por acompañarte con nuestra música. Aquellos que están tal vez hoy haciendo limpieza general en casa. Yo tendría que estar haciendo eso, pero aquí estoy. Entonces ya será cuando salga. En 7 minutos platicamos la historia detrás de la canción. Es algo de Adelita. Seguramente muchos nos vamos a sentir más que identificados.

0: Drop Dead.
1: En Match 97.5 más pop, conéctate. Olivia Rodrigo, Drop Dead es lo que acabas de escuchar. ¿Cómo estás? Buena tarde. La 1:15. ¿No has participado por los mini proyectores Match? 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Síguenos también en redes, @matchradiohq, así nos encuentras en Instagram, @matchradiohq. A mí me encuentras como @yosoyjulioalvarado, @yosoyjulioalvarado. Huntrix, Golden, en Match 97.5, más pop, conéctate.

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3: Así es, en Match 97.5 más pop, conéctate, Mark Ronson y Bruno Mars. ¿Qué? Oye, ¿cómo se llama? Uptown Funk es lo que acabas de escuchar. Hay más canciones, más música y más para platicar, porque la escudería Match tendrá Match en tu escuela la próxima semana. Mi nombre es Julio Alvarado, hoy contigo hasta las 2 de la tarde. Tania Rocha estará en la Universidad Magno este martes 23 de junio con Match en tu escuela. Sorpresas, regalos y mucha cosa bonita para ti. Si quieres que estemos en tu escuela, bueno, pues entonces mándanos una nota de voz a través de iHeartRadio. ¿Tienes iHeartRadio en tu celular? ¿Nos estás escuchando desde ahí? Al lado del botón de play, cuando comienzas a escuchar Match 97.5, te aparece un botón de micrófono, pícale ahí, graba tu nota de voz y déjanos todos los datos de contacto. Taylor Swift de Federofil, a la 1:28 p.m. en Match 97.5 más pop, conéctate. Esta es la canción número 193 del día.

0: Sigue disfrutando de Match 97.5 más Pop. Conéctate. Hay música nueva de Temper City. Además, pues todos los detalles sobre la carrera musical de Sabrina Carpenter a la 1:49 en Match 97.5 más Pop. Conéctate.
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Es Match 97.5, más pop, conéctate, Temper City, Self-Aware, lo que acabas de escuchar. 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Te dejo con Sabrina Carpenter, la canción Espresso, en Match 97.5. Más pop, conéctate.

0: En Match 97.5 más pop, conéctate, Sabrina Carpenter con Espresso. Es lo que acabas de escuchar. 7 minutos y las 2 de la tarde, ya vámonos corriendo, vámonos. Que tengas un excelente fin de semana, no sé si a lo mejor hay convivio, reunión, fiesta, lo que tengas, que la pases muy bien. Y si no es así, pues también disfruta de todo aquello que hagas. Mañana muchos estarán en el festejo, Día del Padre, entonces, bueno, siempre con mucha responsabilidad. Sigue disfrutando de las pequeñas grandes cosas que tiene la vida para ti. Te quedas en Match 97.5 más pop, conéctate. Mi nombre es Julio Alvarado y como siempre te digo, lo que crees, creas. Cree en cosas bonitas para que cosas bonitas sucedan en tu vida. Nos escuchamos el lunes, espero que así sea. Adiós.
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2: Matcher, ¿cómo estás el día de hoy? Buen sábado. Soy Abby Hernández, conectando contigo hasta las 4 de la tarde. Recuerda que el día de hoy tenemos el conteo match en punto de las 4, pero yo estoy muy feliz de estarte acompañando. Oye, qué felicidad de estarte, pues, acompañando, valga la redundancia, el día de hoy. Estoy muy contenta. No olvides seguirme en redes sociales. Me encuentras como arroba avis-hrd y Match Radio HQ. Oye, Matcher, ¿cómo estás celebrando estos juegos? Porque si necesitas un mini proyector, ¿qué crees? Tenemos uno para ti. Que tengas un gran día, Matcher.

Estás escuchando Match 97.5 más Pop. Conéctate. So easy to fall in love, de Olivia Dean. 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Soy Abby Hernández, contigo hasta las 6 de la tarde. 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Vámonos con Katy Perry, Roar, sonando aquí en Match 97.5 más Pop Connect.

0: Estás escuchando Match 97.5 más Pop. Conéctate, Beauty and a Beat de Justin Bieber y Nicki Minaj. Oye, Matcher, ¿cómo ves que quieren a Justin Bieber en el nuevo Super Bowl? Soy Abby Hernández, contigo hasta las 4 de la tarde. Y así como lo escuchas, Matcher, mucha gente piensa que Justin Bieber actualmente podría ser uno de los nombres más sonados para hacer el medio tiempo del Super Bowl 2027, que a mucha gente le gusta y a mucha gente no le encanta la idea. Pregunta, ¿tú eres de esas personas que le gusta la idea? Mira, yo ayer te decía que no me encantaba la idea, pero una parte de mí lo analizó, lo meditó con la almohada y dije, ¿por qué no? Podría sorprendernos, ¿sabes? Realmente mucha gente criticó cuando Bad Bunny iba a ser el medio tiempo. Y seamos honestos, Bachelor, ¿te guste la música de Bad Bunny o no te guste la música de Bad Bunny? El show fue espectacular culturalmente, visualmente y musicalmente. Es que ando poeta yo, ando poeta, la verdad. Vámonos con Billie Eilish, Wildflowers, sonando aquí en Match 97.5 más Pop. Conéctate.
1: Sí.

Estás escuchando Match 97.5 más Pop. Conéctate. The Real Slim Shady de Eminem. Oye, Matcher, ¿sabías que Eminem ostenta un récord por la velocidad con la que puede rapear? Soy Abby Hernández, contigo hasta las 4 de la tarde. Y es que en su canción Godzilla, lanzada en 2020, llega a decir más de 220 palabras en apenas 30 segundos durante uno de los versos finales. Y eso equivale a más de 7 palabras por segundo. Una velocidad impresionante incluso para otros raperos profesionales. ¡Qué locura, Matcher! Fíjate, yo tengo un debate porque me encanta la música de Eminem, pero también de Michael Jackson. Y sabemos que aquí como que hay una pelea, ¿sabes? Aquí hay una pelea, pero aún así como que, no sé, amo mucho a Eminem. Siento que su esencia es increíble, su historia sobre todo es desgarradora. Pero, no sé, me encanta entonces que tenga este récord bien, bien merecido, la verdad. Vámonos con Jamaican de Huge.

Estás escuchando Match 97.5 más Pop. Conéctate. She Will Be Loved de Maroon 5. Oye, Match, ¿sabías que esta canción no fue escrita como una canción romántica tradicional? Soy Abby Hernández, conectando contigo hasta las 4 de la tarde. Y es que Maroon 5 explicó que la letra habla de una chica que atraviesa momentos difíciles y de alguien que permanece a su lado para apoyarla. Más allá de una simple historia de amor, esta mezcla de romanticismo y empatía es parte de lo que hizo que la canción conectara con la gente. Yo en lo personal, Match, 100% honesta, siempre escuchaba esta canción cuando me sentía triste. ¿Sabes? Y decía, she will be loved. Disculpa, ¿escuchaste esa high note, Ariana Grande? Gracias, gracias. No me odie, porque de verdad amo cantar, pero no sé qué tiene que ver eso con lo que les estaba contando. Pues nada, está bien bonita esa canción. La verdad, Matcher. Vámonos con Kendrick Lamar, SZA, Luther, sonando aquí en Match 97.5, más pop, conéctate.

Estás escuchando Match 97.5 más pop. Conéctate. How deep is your love? De Calvin Harris. 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Vámonos con Brunito Mars, I Just Might, sonando aquí en Match 97.5 más pop, conéctate.

Estás escuchando Match 97.5 más Pop. Conéctate. I'm a Believer de Smash Mouth. Match, ¿sabías que esta canción tiene un efecto llamado Efecto Shrek? Soy Abby Hernández, conectando contigo hasta las 4 de la tarde. Y así como lo escuchas, Match, hay un efecto que se llama Efecto Shrek. ¿En qué considera? Digo, ¿en qué consiste? Es muy sencillo, Match, muy sencillo. Fíjate, cada que escuches alguna canción, alguien dice alguna palabra, una frase muy icónica de Shrek, inmediatamente piensas en eso. Esta canción a mí automáticamente me lleva a las películas de Shrek y a eso se le llama el efecto Shrek. Ahora vamos a debatir un poco. ¿Estás emocionado por la nueva película de Shrek? Mira, yo soy muy fan de Shrek desde que soy niña, creo que todos. Y no me emociona, la verdad, estoy preocupada. Alguien ocúpese, por favor, de la animación. Yo pensaba que era una broma al principio. Como que cuando sacaron el teaser trailer, yo decía, nah, claro que no. Es broma esto, jamás en la vida se atreverían a hacer algo así. Pues se atrevieron. Tuvieron la indecencia de tener una animación terrible para la nueva película de Shrek. No me emociona. Me duele, me quema, me lastima y ya. Triste, decepcionada, así estoy el día de hoy. Vámonos con New Religion de Bebe Rexha junto a Faithless, sonando aquí en Match 97.5 más Pop Connect.

0: Estás escuchando Match 97.5 más Pop. Conéctate, Blinding Lights de The Weeknd. Matter, estamos por iniciar una nueva hora.
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6: Matcher, buenas, buenísimas tardes. ¿Cómo estás el día de hoy? Soy Abby Hernández, conectando contigo hasta las 4 de la tarde. Recuerda que el día de hoy tenemos el conteo match en punto de las 4 de la tarde, así que sí, mi Matcher, vas a poder escuchar las 30 canciones más votadas de toda la semana. Y fíjate, vamos a platicar de muchas cosas interesantes en esta nueva hora. Gracias por conectar, te mando un fuerte abrazo. No olvides seguirme en mis redes sociales, @abby_hrd y Match Radio HQ.

Estás escuchando Match 97.5 más pop. Conéctate, Alejandro, Alejandro de Lady Gaga. Oye, Matcher, ¿qué crees? Mi Taylor Swift es la cantante con más ganancias. Soy Abby Hernández, conectando contigo hasta las 4 de la tarde. Y es que oficialmente el patrimonio neto de Taylor Swift ha llegado a los 2,000 millones de dólares, siendo la primer y única artista de sus que sus ganancias vienen únicamente de su música y sus presentaciones en vivo. O sea, no restaurantes, no perfumes, nada, nada, nada. Solo su música. Es que sí. Me voy a hacer tonta y voy a fingir que no lo sabía. Es que obvio, Matcher, Taylor Swift tiene muchísimo dinero y a mí no es que me encante, pero me da orgullo saber cuánto creció. ¿Sabes cuánto ha crecido? Vámonos con Taylor Swift, Opalite, sonando aquí en Match 97.5, más pop, conéctate.

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Estás escuchando Match 97.5 más Pop Conecta de Drácula de Tame Impala. Matcher, el día de hoy te voy a invitar a uno de los festivales más poderosos del año. Soy Abby Hernández, conectando contigo hasta las 4 de la tarde. Y llega el Rockstar Fest Volumen 3 el 31 de octubre en la velaria de la Feria Matcher. Y la verdad es que tiene un lineup que está brutal. 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Vámonos con As Long As You Love Me de Justin Bieber, sonando aquí en Match 97.5 más Pop. Conéctate.

0: Estás escuchando Match 97.5 más Pop. Conéctate. Instant Crush de Daft Punk junto a Julián Casablancas. Y Matcher, en un ratito más vamos a platicar de una canción que habla de cuando dices, híjole, perdón por ser tan perfecta.
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Estás escuchando Match 97.5 más pop. Conéctate. Hey, That I Made You Love Me de mi Ariana Grande. Oye, Matcher, esta canción tiene bastante significado. Soy Abby Hernández, conectando contigo hasta las 4 de la tarde. Y así como lo escuchas, Ariana Grande en esta canción quiso reflejar cómo es cuando una persona estaba en una relación y dice, híjole, ni modo, discúlpame por haber hecho que me amaras. Discúlpame por no poder darte lo que tú quieres, pero es que no la hiciste, como que no conectamos. Y es que Ariana Grande, la verdad, en esta canción me parece una mujer más madura, más valiente. No sé, me fascina, macho. La verdad es que esta nueva era de Ariana Grande me tiene conquistada por completo. ¿Qué opinas tú, macho? Cuéntame a través de redes sociales, @avis_hrd y matchradiohq. Vámonos con Please, Please, Please de Sabrina Carpenter, aquí en Match 97.5 más pop.

0: Estás escuchando Match 97.5 más pop. Conéctate, Treasure de Bruno Mars. Matcher, yo con esta canción me despido, pero te quedas con el conteo Match de 4 a 8 de la noche. Carlita Márquez regresa contigo en punto de las 8 de la noche hasta las 10. Y yo regreso contigo el día lunes, Matcher. Muy, muy emocionado de estar conectando contigo. Gracias por darme el mejor trabajo de todo el mundo. Buen fin de semana, Matchers. Los quiero mucho. Bye, bye.
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1: ¿Qué tal, Matchers? Bienvenidos al Conteo Match, donde escucharemos las canciones más votadas de la semana. Espero que estén teniendo un muy bonito sábado. Yo los saludo desde Guadalajara. Mi nombre es Ingrid Cabrera de Match 90.3 y estoy más que lista para arrancar con el Top 30 de esta tarde. Así que vamos de una vez con la música. Esto es Beautiful Things de Benson Boone, ya sonando en el lugar 30 del Conteo Match. Más pop, conéctate.
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0: fue Dua Lipa con Hallucinate, nuestro primer bonus track de hoy. Saludos, Matchers. Soy Julio Alvarado de Match 97.5 en León. Vámonos con It Is de Goo Goo Dolls en el lugar 29 del conteo Match. Más pop, conéctate.
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0: sonó Hey Mama de Black Eyed Peas, parte de nuestros bonus tracks. Matchers, un fuerte abrazo desde Culiacán. Los saluda Karen López de Match 100.1 y estás escuchando el Conteo Match más pop. Conéctate.
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0: Y seguimos con los éxitos y en el lugar número 28 tuvimos a Sabrina Carpenter con Manchild y Matchers. Qué gusto saludarlos un sábado más. Soy Edson Aguirre del Match Morning de Match 99.3 en la CDMX. Y bueno, vamos con otro bonus track a cargo de David Guetta, Showtek y Basie. Se llama Bad. Esto que ya suena en el conteo Match más Pop. Conéctate.
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Esto fue In the Dark de Purple Disco Machine con Sofía and the Giants. Petición especial a través del talkback de la app de iHeartRadio. Melchors, aquí es Shanti Gómez de Match 89.5. Un abrazo y un beso desde Puerto Vallarta. Toca escuchar una super rola de Tame Impala, el Jenny Remix de Drácula. En el lugar 26 del conteo Match, más pop, conéctate.

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1: Seguimos en la primera hora del Conteo Match con las canciones más votadas de la semana, las que ustedes eligieron para sonar aquí este sábado. Yo me encuentro aquí en Querétaro disfrutando junto a ustedes de este fin de semana musical. Mi nombre es Kike Rivers de Match 97.9. Un gustazo acompañarlos a escuchar la siguiente canción. Ya en la posición 25 tenemos a Taylor Swift con Opalite aquí en el Conteo Match. Más pop, conéctate.
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0: Acabamos de escuchar Opolay de Taylor Swift en el lugar número 25 de nuestro Top 30. ¿Cómo vamos de ánimos, Matchers? Yo soy Tania Rocha de Match 97.5 en León, acompañándolos hasta donde quiera que estén, especialmente si nos escuchan a través de iHeartRadio, la aplicación de radio digital más usada de México. Pueden descargarla gratis en sus teléfonos o tablets y conectar con sus locutores favoritos, incluso por notas de voz desde el Toolbag. ¿Ustedes ya nos mandaron su mensaje hoy? Nos encanta escucharlos. Mientras tanto, nos vamos con el lugar número 24. Es Justin Bieber con Yukon. Estás en el Conteo Match más pop. Conéctate.
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0: Escuchamos a Vanessa Carlton con 8,000 Miles. Ay, ¿a poco no es un excelente bonus track para este conteo match? Ay, yo digo que sí. Buenas, buenas, Chavacaniza. Matchers, bienvenidos y bienvenidas a esta segunda hora de nuestro Top 30. Yo soy Natalia Guerrero, Nena Guerrero, y para ti en redes sociales de Match 99.3 en la Ciudad de México. ¿Y saben qué? Ustedes y yo tenemos que hablar seriamente. ¿Ya nos sigues en Instagram? ¡Uy! Si no, ¿qué estás esperando para conectar con nosotros en @matchradiohq? Para que no pierdas detalles de nuestros giveaways, entrevistas e información de nuestros artistas match como Alex Warren, quien justamente se hizo famoso gracias a redes sociales, especialmente en YouTube. Ahora lo escuchamos en el puesto número 23 del Conteo Match con Fever Dream.
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0: Saludos desde Puebla, mis Matchers. Yo soy Isel Navarrete de Match 90.1 y acabamos de escuchar a Hugel y Salto con Jamaican Bam Bam en el lugar 21. Ahora los dejo con Sweat de Snoop Dogg y David Guetta en el Conteo Match más pop. Conéctate.
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0: Escuchamos el super dueto de Lady Gaga con Bruno Mars en Die With A Smile en la posición 20. Yo soy Carla Márquez de Match 97.5 en León. Vámonos con Empire of the Sun y su canción Walking on a Dream. Seguimos en el Conteo Match Más Pop. Conéctate.
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0: Walking on a Dream, Rolón de Empire of the Sun, sonó en los bonus tracks. ¿Cómo están, Matchers? Yo soy Alison Gutiérrez de Match 97.9 y desde Querétaro los acompaño a escuchar El Lugar 19. Es Olivia Rodrigo con Drop Dead en el Conteo Match. Más pop, conéctate.
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2: ¿Cómo que ya casi se acaba la segunda hora, Matchers? Todavía tenemos muchas canciones por escuchar, así que no se vayan. Saludos desde Guadalajara, yo soy Caro Quesada de Match 90.3. ¿Ya están listos para escuchar la siguiente canción? Esta rola se lanzó en 2024 y según cuenta la autora, es una de las canciones más honestas que ha escrito. ¿Cómo ven, eh? Se trata de Messi de Lola Young en la posición número 18 del Conteo Match. Más pop, conéctate.
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0: Matchers, acabamos de escuchar a Lola Young interpretando su canción Messi en el lugar número 18 del conteo Match. ¿Cómo se la están pasando este sábado? Yo soy Jackson Isaac de Match 93.9 desde Morelia y quiero mandarles un abrazo a todos los que nos están escuchando desde el principio y uno más a los que van llegando. Todavía nos queda mucho recorrido, nos queda mucha música para todos ustedes, así que seguimos con el Top 30 y para cerrar nuestra segunda hora tenemos a Ray con Where Is My Husband sonando en la posición número 17. Quédense Matchers porque seguimos con muy buena música en el Conteo Match. Más pop, conéctate.
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